0: Sin pagar.
1: Pero también me preguntaba en el show con lo que dice, y cómo se te falla que se sofoma, la pecuar, mi linda pecuar.